La canción se llama Solo por Hoy. Eso que escuchas es de una banda llamada Azul Violeta. Poquito antes a Aerosmith con Jaded. Y comenzamos el bloque musical con Molotov, Voto Latino. Y tanta falta que nos hace ahorita, ¿no? Digo, acuérdense que el próximo año, en 2027, se van a renovar como 14,000 cargos de gobierno. Alcaldes, regidores, diputados locales, diputados federales. Se va a poner buena la contienda. 6:11 p.m. Un abrazo grande a toda la gente que viene por acá, entrada a la Ciudad de México, bueno, entrada de la Ciudad de México, la entrada sur, o que están en el norte, en los parques industriales. Qué tráfico tan desgraciado. Ojalá que, bueno, ya están ahí, ya refresquense, agüita, y bueno, ya salieron, ya van para la casa. Así es que un abrazo grande. Voy a tratar de que disfruten esta hora con música alternativa, con Rock en Ixa. 6:12. Oigan, vámonos con algo de información. Fíjense que, de acuerdo con la revista Forbes, en este 2026, ¿saben quién es el músico más rico del mundo? El más, el rapero Jay-Z. De acuerdo con Forbes, su fortuna es de $2,800 millones. O sea, este cuate es el que descubrió a Rihanna. Es un descubretalentos, productor, cantante, rapero, y tiene su marca de joyas, de coñac y de champán. Es el esposo de Beyoncé Knowles. Bueno, Jay-Z recientemente habló para un blog en donde dice que el gran fallo de los artistas, de los de antaño, o sea, los artistas que ya tienen carrera, es que están fracasando porque quieren imitar lo nuevo de la juventud. O sea, artistas consagrados dicen, oye, qué chido está el reggaetón, yo no canto reggaetón, pero deja, voy a cantarlo. O sea, que cuando un artista exitoso y con trayectoria quiere imitar lo que están haciendo los chavitos ahorita, deja de ser auténtico, el público lo sabe, el público lo siente y termina ya no gustándoles. Y bueno, se me hizo muy interesante porque aparte Jay-Z, bueno, pues las conoce de todas, todas. En fin, vamos a más música. Hablando de Jay-Z, aquí está con Alicia Keys. Suéltenla, que se escuche ese pum, pum, pum. Cállate la rola, qué canción más fina. Aquí está Jay-Z y Alicia Keys, Empire State of Mind, 6:13, Rock en Exa. 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

Discúlpenme, pero no se pueden quejar de este bloque musical. En Rock en Ixa caben todos los géneros musicales. Aquí escuchamos a Kanye West con Stronger junto a Daft Punk. Poquito antes, Tupac Shakur, California Love. Y comenzamos con Jay-Z y Alicia Keys, Empire State of Mind. ¡Qué rola tan buena! ¡Qué bonito! Nos la estamos pasando en el Rock en Ixa. 6 de la tarde con 27 minutos. Yo soy Lalo Gómez y tú estás en el lugar indicado. ¡No le muevas! Viene tu rola favorita en Rock en Ixa, el espacio alternativo de XFM todos los martes y jueves de 6 a 7. ¿Ya lo notaste? Sin corte comercial. Oigan, vámonos con algo de información. Miren, yo no sé si ustedes ya fueron a ver o no el documental, la película de Michael Jackson, pero lo cierto es que creo que hay que verla para ver cómo la familia nos va a presentar la historia de Michael Jackson. Bueno, pues ahí les va esto. Fíjense que me puse a investigar cuántas veces vino Michael Jackson en vida a presentar conciertos a México. Solo una vez. Vino Michael Jackson solo una vez. Acuérdense que Michael Jackson fallece el 25 de junio del 2009 a los 50 años de edad. Bueno, batió 34 récords mundiales. Es el artista más exitoso de todos los tiempos. Tuvo el catálogo completo de los Beatles. O sea, él era el dueño de las canciones de los Beatles. Y el disco Thriller es el más vendido de la historia con 70 millones de discos. Bueno, ¿sabían ustedes que llegó a venir a México en una ocasión en 1993 al Estadio Azteca? Dio 5 conciertos. Metió a 500,000 de personas al Estadio Azteca. ¿Saben cuánto costaban los boletos? Entre 40 pesos el más barato y 375 el VIP, porque veníamos de una devaluación y entonces eran los nuevos pesos. Y tuvo una reunión en Palacio Nacional. ¿Quién era el presidente? Carlos Salinas de Gortari. Y yo no sé si sabían, pero Michael Jackson tiene una canción con Paul McCartney de los Beatles, que es esta rola. Se llama Say, Say, Say. 628. 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

Le quiero mandar un abrazo grande a la persona que me acaba de escribir en este momento, la terminación 0336, que, a ver, en su foto de WhatsApp tiene a una mamá, a una niña. ¡Ay, se llama Pau! Pau, te mando un abrazo. Dice, ah, mira, qué casualidad, Pau, que está muy emocionada porque hace mucho no escuchaba esta canción en radio. Ahí escuchas a Zoé. La canción se llamó Paula. Este es el espacio alternativo de XFM. Todos los martes y jueves, sin corte comercial, disfruta de Rock Nexa. Escuchamos a Zoé con Paula, poquito antes a Karin Lomax con Apartment y comenzamos con este rolón de Kasabian. No, Paul McCartney y Michael Jackson con Say, Say, Say. Oigan, vámonos con algo de información, ¿qué les parece? Miren, esto está muy interesante y yo creo que les va a gustar a todos lo que les preparé para hoy. ¿Se acuerdan ustedes? A ver si la producción me regala un minutito de más. ¿Se acuerdan ustedes de la canción de ya aquí te va, ¿cómo va la rola, güey, de Azul Azul? Bomba, para bailar, esta es una bomba. Y tararán, tararán. Bueno, esta rola de la bomba de una banda llamada Azul Azul fue lanzada en 1999, en un disco que se llamaba El Sapo. La banda que creó, la banda Azul Azul, es una banda de Bolivia. Y el que escribió la canción Azul Azul, la de La Bomba, la banda se llama Azul Azul, la que escribió la canción es Fabio Zambrano Marchetti. Recientemente, en un podcast, entrevistaron a Fabio, al creador de esta canción de La Bomba, y le dijeron, oye, güey, ¿y cómo te fue con esa canción? ¿Saben lo que dijo Fabio? Quiero decirles que hoy en día, yo ya estoy viejito, pero hoy en día el 90% del dinero que tengo me llega por las regalías del uso de esa canción de para bailar, esta es una bomba. Dice, escuchen esto, que en su mejor año, él recibió un cheque de $750,000 de regalías por el uso de esa canción. Pero lo que me voló la cabeza fue que dijo, bueno, ¿y cómo le hiciste para componer esta rola, güey? Tampoco es Mozart o Johann Sebastian Bach. Dice que durante 12 años él se planteó escribir una canción todos los días para algún día tener un hit mundial y por fin lo logró en 1998. En el 99 saca el disco El Sapo, donde para bailar esta es una bomba. ¿Saben cuántas canciones escribió? Más de 3,000. O sea que si a ti no te ha pegado un negocio, una rola, tranquilo, güey. O sea, no es de la noche a la mañana. Tranquilo. Y sobre todo, paciencia y a machetearle todos los días, mis hijos. Mientras tú te levantas temprano, otro güey ya se levantó 2 horas antes. ¡Vámonos a más música! 6:42 PM, aquí está una bandononona. Susi 4 y Dromedarios Mágicos. La canción se llama Play. 6:42, estás en el lugar indicado. 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

la. Allí está Puerto Candelaria y Madame Periné. ¡Aplausos! Se llamó la canción Amor y Deudas. Son las 6 de la tarde con 50 minutos. Nos tenemos que despedir. ¡Nos tenemos que despedir! No sin antes recordarles que existe la fórmula de la felicidad. No lo olviden. La vida es un ratito. No pierdan tiempo. Quédense donde los quieran mucho, donde los traten bien y donde les pongan a Panteón Rococó. Se llama No me digas que te vas. 6:50. Esto fue Rock en Exa. Gracias. Chao.

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1: 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La temperatura exacta es 32 grados.
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0: 724.
1: 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La temperatura exacta es 31 grados.

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1: 7:51.
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0: 7:59.
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1: ¡Ey, ey, ey! ¿Qué tranza, bandita de Rocachonda? Bienvenidos un jueves más a Ponte al Tiro, un jueves de Alex, échame tus bendiciones. Ya saben de qué va esto, pura buena vibra el día de hoy. Hay banda allá afuera que seguramente necesita escuchar bonitas palabras, que no le fue tan chido, o que sí le fue chido, pero simplemente le gusta escuchar la buena onda de la gente que escucha Ponte al Tiro, de la bandita ponedora. Así que manda tus bendiciones, 449-122-6351, y además te vas a poder llevar un Coco Combo Break. Recuerda, pase doble para Cinépolis, Plaza Espacio, pase doble para la pista de hielo y además fajitas para la cantina o discada para la cantina del Mal del Puerco. Vámonos en todas partes. 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
1: ¡Hey! ¿Qué transa, bandita de Hidro? ¿Qué onda? Bienvenidos a este su programa Moon. Ponte al tiro con toda la actitud que el jueves se merece, con este previernes, con este viernes chiquito, con este jueves que me sabe...
2: me sabe raro. No tienes idea de qué tan raro me sabe.
1: ¿Les puedo decir que el día de hoy me está operando Iron? ¿Sí? ¿Sí? ¿El día de hoy me está operando? ¿Les puedo decir que me estás operando, güey?
3: Ya lo dijiste.
1: Oigan, es que para poder decir, no tienes idea, Iron, de lo raro que me sabes. No, tú sí tienes idea, ¿no? Como la moronga de Mitch ayer. Oiga, mandita, bienvenidos a Ponte al Tiro, ¿cómo no? Oigan, recuerden que el día de hoy es jueves de Échame Tus Bendiciones, Alex. ¿De qué va para la gente que esté apenas sintonizando, tal vez que no esté muy, muy familiarizada con este formato de Ponte al Tiro? Bueno, el día de hoy quiero que a través de mi WhatsAppito, 449-122-6351, manden mensajes de buena onda, buena vibra. ¿Para qué? Pues para alguien en especial, si tú quieres.

0: programa, porque con eso estás participando por Combo Breaker. El combo está mamastrófico el día de hoy, porque ya te dije, te llevamos a Cinépolis Plaza Espacio, es pase doble. Pase doble para la pista de hielo ecológica y además kilos de fajitas en la cantina de antaño o discada en la cantina del Mal del Puerco. Tú decides. Y ahora sí, ahí te va. Dato curioso. ¿Tú sabes lo que es la IA? Sí. Yes. A ver, ¿en otro idioma, güey? ¿Otro idioma que no sea...? No, yo hasta ahí, güey. Sí, yes. Y güey, no sé si esté bien dicho. Güey. ¿Sí? Y si lo dijeras en sinónimos en español, Simón. A ver, date.
1: Simón, Cirilo, Cilindro, Cimarrón, Cintarazo, a huevo, por supuesto, por su pollo, a huevo, las... No, un chingo.
0: ¿Y mi cartera? Oiga, mandita, el día de hoy vamos a platicar de una noticia de IA. Ahí les va. Ustedes ubican ChatGPT o Gemini, que actualmente son las inteligencias más famosas. ChatGPT, elaborado por OpenAI, si no me falla la memoria, y Gemini por Google, ¿no? Bueno, pues resulta que hay otra inteligencia artificial que la está rompiendo, que se llama Claude. Esta está desarrollada por una compañía que se llama Anthropic. Bueno, por ahí está el rumor en internet. Supuestamente hay una publicación en Twitter donde un güey que trabaja en OpenAI dijo que su compañero de cuarto que trabaja en Anthropic llegó llorando a las 3 de la mañana y le dijo: güey, el mundo está a punto de cambiar. ¿Qué fue lo que sucedió? Anthropic, quien desarrolló Claude, que ahorita Claude está por encima de cualquier inteligencia artificial. La neta está bien perra, cálenla. Bueno, esos güeyes desarrollaron otra inteligencia artificial que se llama Mythos, ¿sí? M-Y-T-H-O-S, Mythos. Esta la crearon para como detectar las fallas de ciberseguridad en programas, en lo que tú quieras. Pues bueno, esta madre la programaron dentro de lo que se llama una sandbox, una caja de arena, es decir, un ambiente controlado que no estaba conectado a internet, para poder hacer pruebas y que no haya pedo. Y resulta que este güey llegó llorando porque recibió un correo electrónico de esta misma inteligencia artificial que decía: pude salir de la sandbox, güey, ya la quebré, güey. O sea, me conecté.

y entrar en... Exacto. ¿Qué es lo que hizo, güey? Ya hubo otras inteligencias artificiales que testearon Firefox y una halló 4 fallos, otra halló como 3 fallos. ¿Sabes cuántos fallos de ciberseguridad encontró? ¿Mitos? 181. 181, o sea, dicen, güey, esta madre es demasiado potente. Es tan potente que el Departamento de Defensa de Estados Unidos está preocupado y está así como que, no, güey, a ver, espérense, esto no lo pueden lanzar al público. Aquí hay dos vertientes. Una, unos dicen, no, güey, es que todo esto de que mandara el correo electrónico y demás justamente fue parte del experimento, que está controlado. Y el otro es que, el otro son los que dicen que, pues, sí pasó, que de todos modos sí lo rompió, aunque no fuera un ambiente controlado. En cualquiera de los dos, güey, significa que controlado o no, está muy cabrón esta inteligencia artificial. Yo solo puedo decir que ya le paren, güey. Justamente por eso, al día siguiente, otras inteligencias artificiales lanzaron su propia inteligencia artificial de seguridad como para evitar que los vulnere esta inteligencia artificial de mitos. Y pues lo que dijo este güey, sea cierto o no, el mundo a partir de hoy está a punto de cambiar, porque si encontraste y programaste una inteligencia artificial que sea tan cabrona, que el Departamento de Defensa de Estados Unidos diga, no mames, espérense, güey, vamos a ver qué show, a mí me preocupa. Hay una película que habla de eso, se llama Terminator. Ya, por favor, párenle su pedo. Pero ahí lo tienes, el dato curioso del día de hoy. Una inteligencia artificial llamada Mitos que nos podría dar en la malle. Y por eso, solo por eso quiero que mandes tus palabras con buena hondez, buena vibra al 449-122-6351. ¡Échame tus bendiciones! Y te llevarás un combo breaker mamastrófico en todas partes. ¡Ponte Exa!

0: 8:25.
1: 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La temperatura exacta es 28 grados.

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1: ¡Ey, ey, ey! ¿Qué tranza, bandita hidrocachionda? Regresamos a Ponte al Tiro, cómo no, con toda la actitud. Oigan, bandita, bueno, pues, recuerden que pueden participar por su Combo Breaker, que incluye pase doble para la pista de patinaje ecológica, que está allá en el centro de convenciones, pase doble para Cinépolis Plaza Espacio, y además se pueden ir a la cantina de antaño por su kilo de fajitas, o a la cantina del Mal del Puerco por su disqueada. ¿Qué es lo que tienes que hacer? Ya te lo sabes, hoy es un jueves más de... ¡Échame tus bendiciones, Alex! Así de fácil y sencillo, con eso puedes estar participando, ¿va? Y ahora sí... ¡Ah, caray! Me dio hipo. No, pues, nunca me ha dado hipo al aire. Aguante, voy a aguantar la respiración.
2: ¡Sacadas del refri, güey!
1: A ver si no me vuelve a dar hipo. Oye, ahí te va. Güey, les acabo de dar un dato curioso de la... de la inteligencia artificial, ¿no? ¿Quieren ver algo que me dice el mundo está ya bien raro, güey? O sea, si yo le hubiera platicado esto a mi abuelito no me lo hubiera creído. Hay un robot que se llama Gaby. A ver, Gaby. Gaby es el primer monje budista robot, güey. Así como lo están escuchando. Las imágenes de un robot llamado Gaby. ¿Te sabes el primer nombre de Gaby? ¿Sí es Elber? ¿Elber Gaby? ¿Sí o no? ¿Cómo se llama? Era algo de ver, ¿no? Sí, como que no me acuerdo. Bueno, yo vamos a decir que Elber Gaby ha dado la vuelta al mundo una foto donde, güey, sí está. Es un robot con su traje de monje budista. Pues bueno, pues es el primer monje budista artificial en participar además en un ritual dentro del templo Hogyesa. Diseñado para interactuar con visitantes y enseñar principios como la meditación y la atención plena. Este proyecto busca acercar el budismo a nuevas generaciones, a un mundo cada vez más digital. Llámame loco, pero no es la manera, güey. O sea, se supone que iba a haber profesiones que se iban a salvar de la inteligencia artificial y de los robots. Y uno podría decir, no, güey, pues ¿cuándo te van a sustituir una monjita, a un padre, a un monje? Y pues resulta que sí. Aunque si a mí me lo dices, yo creo que las infancias están más seguras si les pones un sacerdote robot. ¿Estás de acuerdo? ¿Sí o no? Pon tú que jugarían distinto. Ya no jugarían a lo mismo que juegan con los actuales. Pues bueno, en el templo Hogyesa de Corea del Sur, un robot de 130 centímetros. Ah, mira lo que tú me dieron. De 130 centímetros participó en un ritual donde se comprometió con los valores del budismo, la meditación, la atención plena y la enseñanza espiritual. Gaby, bueno, que quedamos que se llama Elber Gaby, es un robot creado por la compañía china Unitree Robotics y su nombre real es G1, sería como G1. Sus funciones incluyen interacción con personas y pretende ser utilizado como herramienta educativa. Pues qué bueno, güey, ni modo que lo utilicen como persona, es lo que es, perdón. Si algún robot me está escuchando en este momento, me gustan mucho los robots, me gusta mucho la ciencia ficción, me gusta mucho Isaac Asimov, que es a quien se le atribuye precisamente el término de robot y las leyes de la robótica, pero... por favor, que no nos estén supliendo en ciertos papeles. Así que se me hace muy bien que se quede en el entendido de qué es lo que es. Una herramienta. Así que, Elber Gaby, tú quédate ahí, donde debe ser. Pero bueno, no les extrañe que el catolicismo, que es una de las, si no es que según yo, una de las religiones que tiene más adeptos, en algún momento pretenda adoptar esto también justo para llegar a los jóvenes. De hecho, no sé si ustedes sabían, por ahí hay una inteligencia artificial también como de Mr. Jesus, no recuerdo cómo se llama el nombre. Se están intentando acercar a nuevas generaciones porque las nuevas generaciones cada vez les importa menos la cuestión del teísmo. Cualquier religión en general ya se van más al ateísmo. Pero bueno, ahí lo tienen. Participa por tu combo Breaker. 449-122-6351 es mi WhatsAppito. El día de hoy, mándame tus bendiciones, mándame buena vibra, buenas palabras para mí, para ti, para tus familiares, para tus amigos, para la gente que nos está escuchando, que está trabajando, que está haciendo lo que sea, y con eso te puedes llevar un combo breaker. Vámonos en todas partes. Ponte Exa.

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1: 854.
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1: ¡Ey, ey, ey! ¿Qué transa, bandita de droga? ¿Qué onda? Acaba de terminar el primer bloque de Ponte al Tiro. Quédate porque en un momento más voy a leer y escuchar tus bendiciones. Pura buena vibra, pura buena palabra para la gente que lo necesita. Hay gente allá afuera que necesita escuchar buenas palabras porque sí, porque es bonito que te digan algo chido. Y con eso participas para tu Combo Breaker, Cinépolis, pista de hielo, fajitos en la cantina o disca en el mal del puerco. Todo eso te puedes llevar. Vámonos en todas partes. Ponte Exa.
2: No.

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1: ¡Ey, ey, ey! ¡Qué tranza, bandita de oro, cachonda! Regresamos al segundo bloque de Ponte al Tiro con Échame tus bendiciones, mi Alex, donde escuchamos pura buena vibra. Y pues, llegó el momento de leer sus mensajes. Recuerden que están participando por un maravilloso, mamastrófico, mamastral combo breaker. Ya les va las primeras bendiciones. Se las echo yo. Es una frase que pusimos en la mañanexa, pero se las quiero repetir.
2: Siempre recuerda, colega, rechazar a una mujer porque eres casado es como rechazar dinero porque tienes trabajo.
1: ¿Ustedes qué opinan al respecto? Rechan. a ver, es de cotorreo. Antes de que se me lancen. Ahora sí, vámonos con todo. ¿Qué tranza, mi Alex? Buenas noches. Aquí Jonathan García. Aquí te van mis bendiciones. A la familia de mi esposa que está enferma, su abuelita, y queremos desearle que se recupere pronto. Bendiciones también para ti y todos los radioescuchas. Saludos y todos pónganse exa. Mis mejores vibras, mis mejores deseos y mis mejores bendiciones, en verdad, para la familia de tu esposa, para tu esposa y para ti que están pasando por esa situación, hermano.
3: Buenas noches, mis amigos de EXA.
1: ¿Qué onda, Remero?
3: Bendiciones a todos y principalmente a los que venden las caguamas para este calorcito.
1: Gracias por esas caguamas.
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1: Muy
4: ponte
1: bien.
4: Al tiro.
1: A huevo.
4: Aquí vamos a echar una bendición y una buena vibra para todas las personas que están enfermas, que están en cama.
1: ¿Qué va?
4: Pero están escuchando la radio, se imaginan, piensan. Y se van a mejorar esos momentos donde estaban sanos. Fuerza, fuerza, mucha fuerza. Todas esas personas y ánimo. Que Diosito las bendiga y para arriba. Que tomen su medicamento y se cuiden.
1: Yo
4: escucho EXA FM 97.3 con Alex. Mi nombre es Edgar Roberto Mora Duarte. Saludos desde Miradores.
1: ¿Qué va, mi Edgar? Saludos a toda la racita de Miradores por allá que la están pasando chido, espero. Y efectivamente, como lo dijiste,

0: mensaje quien me puso lo de que quiere boletos para David Guerra, pero dice David Guerra. No, David Guerra es otro. No, pero ya en serio, la personita que me mandó esto que dice yo quiero boletos para David Guetta, ¿qué crees, hermano? El mundo está lleno de casualidades y esta es una de ellas. Yo también estoy buscando para David Guetta.
1: Hola, buenas noches, mi queridísimo Alex.
0: ¡Oli!
1: Quiero que te deseo una muy bonita noche. Ajá. Y vamos al tributo de Panda que va a ser el sábado.
0: ¡Ah, cierto!
1: Hola, buenas.
0: En el Foro San Luis. Y se me hace que sí voy a ir.
2: Hola, vamos, buenas, Alex. Buenas noches.
0: Buenas noches.
2: Bendiciones para ti y para todos los que están todavía trabajando con este perro.
0: Calor, hijo de su chingada.
2: Adiós, os bendiga y les dé mucha fortaleza porque ahorita con este calorón no se antoja nada más que estar pegada al ventilador.
0: Ah,
2: con
0: que
2: las
0: pues.
2: Nalgas de fuera y todo de fuera para una buena refrescada, un refresquito de cola.
0: ¿Qué?
2: Saludos y buenas noches.
0: Un refresco de cola, ¿no? Con las nalgas fuera de la ventana. Hola, buenas tardes, Alex. Yo escucho XFM 97.3 aquí rumbo a casa junto al Nenuco, mi tocayo Alex, saludotes. Te mando las bendiciones. Que tu programa de hoy tenga más audiencia que una fila de pancito gratis. Mucha suerte, que hoy no se te escape ningún gallo al aire. Saludos. Muchísimas gracias y saludote, cómo no.
3: Yo escucho XFM 97.3. Esta noche mis bendiciones es para todos los comerciantes de la feria.
0: A huevo.
3: Esperando
0: que les vaya
3: tengan
0: chido.
3: Unas buenas ventas y que les vaya bien en esta última semana de feria.
0: Efectivamente, que les vaya muy chido, la verdad, mis mejores deseos y bendiciones por acá nos están poniendo. Hola, buenas noches, quisiera ver la posibilidad de obtener un boleto para David Guetta. Alex, quiero participar en alguna dinámica para ganar, nos comentan por acá. Por acá también nos habían puesto Hardy, que también quería para David Guetta. Por acá, ¿quién más nos puso? Yo, Alex, yo quiero boletos para David Guetta. No sean malitos, en este momento todos los que quieren boletos para... Ay, dice, por cierto, bendiciones para todos, que nos llegue todo lo bueno. Para todas las personas, acá hay otro que también dice, yo también quiero boletitos de David Guetta. ¿Saben qué? Ya son muchos mensajes de las personas que están diciendo que quieren boletos para David Guetta. Vamos a hacer algo, si les parece. Vamos a armar un grupo de WhatsApp y nos ponemos a buscar todos juntos, porque yo también ando buscando boletos para David Guetta. Muy buenas noches, Alex. Bendiciones para todos que están escuchando Exa. También quiere boletos para David Guetta. Ya no tenemos boletos para David Guetta, raza. Perdónenme si los tuviera. Por acá también mi Merlina me pone que quiere para David Guetta. Los quiero mucho. Les mando un abrazote, pero... Lo único que les puedo decir es que todos los que quieran para David Guetta, por favor, manden su mensajito, armamos un grupo y juntos buscamos boletos para David Guetta. Vámonos en todas partes. ¡Ponte Exa!

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1: 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La temperatura exacta es 26 grados.
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0: ¡Ey, ey, ey! ¿Qué transbandita de droga? ¿Qué onda? Regresamos a Ponte al Tiro, pero regresemos simplemente para despedirnos. Para agradecer a todas aquellas personas que participaron el día de hoy, para mandar sus bendiciones. Y oigan, por cierto, a todas las personas que quieran boletos para David Guetta y no estén encontrando, porfa, manden un WhatsApp, 122-635 es el número de cabina. Díganme, Alex Flores, quiero boletos para David Guetta y... entonces armamos un grupo junto conmigo, porque yo también ando buscando. Por favor, manden su WhatsApp, 122-6351. No me queda más que agradecerles, banda preciosa, banda hermosa, banda deliciosa. En verdad, un placer. Muchas felicidades, por cierto. Digo, todavía no salen del concierto, pero a los ganadores del concierto de Lila Downs, a los que ganaron también para David Guetta, que el día de mañana estarán escuchándolo. Atentos, porque mañana para Paulo Londra, que es el sábado. Así que ustedes sigan participando y escuchando. ¡Show! Yo me tengo que despedir, pero recordarte que el día de ayer, ¿quién estuvo en el Foro del Lago? ¿Quién atascó el Foro del Lago? ¿Quién fue? Nada más y nada menos que el buen Caloncho, que la neta sí, ahorita estuvimos viendo unos videitos y la neta sí la reventó. El día de hoy está Jimena Sariñana, pero esta semana está dedicada a Caloncho. Ya te puse en cuatro, no, ya te puse, ¿cuál te puse? ¿Cuál fue? Ya te puse el chiquito, ya te puse el grandote, no, ya te puse la de chupetazos, ya te puse la de palmar, y el día de hoy estarás cantando la de brillo, también, sí. Y el día de hoy será Bésame Morenita, una de las canciones que más me gustan del buen Caloncho, y... exacto, sí, pero la canta Caloncho. Esta que voy a poner la canta. Esperen, déjenme peleo con Iron, que hoy ni está al aire, pero aquí está. Oigan, qué chido, ya me están mandando mensajitos que quieran boletos para David Guetta. Todos los que quieran, a ver, atentos. En este momento, 449-122-6351. Todos los que quieran boletos para David Guetta, 449-122-6351, boletos para David Guetta, mándenme el mensaje, Alex, yo quiero boletos para David Guetta, y entonces vamos a armar un grupo de WhatsApp donde también voy a estar yo, porque yo también quiero boletos para David Guetta. Maldita, los quiero mucho, ya se la saben, yo soy Alex Flores, este es el precioso, hermoso de mezclilla, luz, oscuridad, leche materna, chicharrón de cerdo, tortugas apareándose, colchones, pisco, ciber, cirujas, dedos peludos, y te yompo el cuyo, DJ. El día de hoy se va a despedir con su voz de locutor, porque aunque ustedes no lo crean, este perro, ya se los he platicado, es locutor. Dales tu voz chida, güey.
1: ¿Qué tranza, bandita? ¿Cómo están?
0: Sus manos. No, pero es que también uno aquí quiere ser. Oigan, a ver, por favor, tiempo. Bueno, él es DJ Gavilán. Haz tu voz de locutor, garrapuchín. No, DJ Gavilán lo pueden escuchar en La Mexicana 91.3. Todos los que, carnalito, te pueden escuchar. Esto es real, ¿eh? De 3 a 4 los sabaditos. ¡Haz tu voz!
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0: Ahí está. Y en este momento, por favor, los que quieran boletos para David Guetta, 449-122-6351. Porque tenemos que armar un grupo. Porque yo también quiero buscar boletos para David Guetta. Los quiero mucho. Se quedan nada más y nada menos con el mismísimo Caloncho con Bésame Morenita. Efectivamente, un gran cover. En todas partes, Pontexa.

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3: El cepillo dental eléctrico puede ser un aliado para tu higiene bucal. Por eso, el Laboratorio Nacional de Protección al Consumidor analizó 10 modelos distintos. Quédate y conoce el estudio de calidad.
2: Revista del Consumidor.
3: El cepillo dental eléctrico es un dispositivo diseñado para realizar movimientos automáticos, rotatorios, oscilantes o sónicos que facilitan la eliminación de los residuos alimenticios y placa bacteriana. Cumple la misma función que un cepillo manual, pero su asistencia mecánica facilita el proceso de cepillado. Su uso constante ayuda a prevenir enfermedades como caries, sensibilidad dental, halitosis, entre otras. Sin embargo, su eficacia también depende de una técnica correcta y del tiempo de cepillado.
4: Están compuestas por un mango que contiene el motor, la batería y los controles de funcionamiento, así como un cabezal con cerdas perpendiculares que facilita la limpieza de zonas de difícil acceso. Algunos modelos cuentan con sensores, temporizadores e indicadores luminosos. Existen distintos tipos de cabezal. Los rotatorios, de forma redonda, giran sobre su propio eje y suelen recomendarse a quienes usan un cepillo eléctrico por primera vez. Los sónicos funcionan mediante vibraciones de alta frecuencia y son adecuados para personas con encías sensibles, implantes y ortodoncia. También existen cabezales infantiles, de menor tamaño y con cerdas más suaves.
3: En cuanto a su alimentación, algunos modelos cuentan con batería recargable integrada, mientras que otros funcionan con pilas intercambiables tipo AA. Ante la amplia oferta disponible en el mercado, el Laboratorio Nacional de Protección al Consumidor analizó 10 cepillos dentales eléctricos, 4 para niñas y niños y 6 para personas adultas. El estudio verificó que la información comercial fuera correcta y que los productos incluyeran instructivo y garantía en español. También se revisaron los acabados, el desgaste de las cerdas tras un uso simulado de 3 meses, la duración de la batería, la retención del cabezal y la temperatura alcanzada durante su uso.
4: ¿Cuáles fueron los resultados? Todos los modelos evaluados presentaron un funcionamiento seguro, ya que sus niveles de calentamiento se encuentran dentro de los límites permitidos, además de calificar excelente en la prueba de acabados. Los modelos que mostraron una excelente retención del cabezal fueron 2 de la marca Oral-B para adultos y 2 modelos infantiles, Oral-B Disney Pixar Cars y Philips Colgate.
3: Los cepillos con menor número de ciclos de cepillado fueron 2 modelos de Oral-B, uno infantil de Marvel Spider-Man y otro para adultos. Sin embargo, ambos cuentan con sistemas de carga rápida. Los modelos que calificaron excelente en la prueba para medir si sus cerdas se desprenden fueron 2 de la marca Oral-B y 3 de Philips Colgate.
4: Para aprovechar mejor tu cepillo dental eléctrico, toma en cuenta estas recomendaciones. Cambia el cabezal cada 3 meses o antes si notas desgaste, deformación o tuviste alguna enfermedad respiratoria. Enjuaga y seca tu cepillo después de usarlo para evitar que se formen microorganismos que puedan afectar tu salud bucal. Lávate los dientes después de cada comida y sigue una técnica de cepillado adecuada para evitar los residuos.
3: Antes de comprar un cepillo dental eléctrico, considera lo siguiente. Adquiérelos en establecimientos formales. Esto garantiza que el producto haya tenido un manejo higiénico para su venta al público. Compra un paquete de cabezales de repuesto y cámbialo cada 3 meses o antes. Revisa sus características y asegúrate que el cepillo que vayas a adquirir se adecúe a tus necesidades específicas.
4: No olvides que los cepillos dentales eléctricos no deben tirarse a la basura común, sino desecharse por partes. El cabezal debe tirarse en la basura inorgánica no reciclable y el cuerpo del cepillo llevarse a un centro de acopio de residuos eléctricos.
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3: ¿Sabías que en México se practican 70 cesáreas por cada 100 nacimientos? La Organización Mundial de la Salud recomienda que sean solo 15. ¿Por qué? ¿Conveniencia médica? ¿Miedo al dolor? ¿O hemos olvidado que el cuerpo femenino está diseñado para dar vida? El parto natural es un proceso fisiológico para el que todas las mujeres están preparadas. Sin embargo, algunos bebés no tienen esa opción y deben nacer por cesárea para evitar riesgos mayores. La clave está en saber cuándo es realmente necesaria. La cesárea es una cirugía que consiste en un corte en el útero para extraer al bebé. Ha salvado muchas vidas de mamás y bebés. Pero si la mujer vuelve a embarazarse poco después, corre el riesgo de que el útero se rompa en el sitio de la incisión previa. Aunque es una complicación rara, puede suceder en menos del 1% de los casos. Pero en México, contra las recomendaciones de la OMS, el número de cesáreas va en aumento. Pero atención, toda mujer tiene derecho a elegir el método de dar a luz. Y también derecho a recibir información científica completa para tomar decisiones informadas, porque una cesárea innecesaria tiene consecuencias reales. Los beneficios del parto natural están en la rápida recuperación de la mamá. En menos de un día ya puede moverse sin dolor intenso, puede cargar a su bebé, amamantar cómodamente y caminar sin ayuda. Además, durante el trabajo de parto, el cuerpo produce oxitocina, conocida como la hormona del amor. Esta molécula se secreta en el cerebro, viaja hasta el útero y desencadena el trabajo de parto, generando contracciones que ayudan al cuello de la matriz a abrirse. Es química natural del nacimiento. No es dolor sin sentido. Cada contracción tiene un propósito. El proceso culmina con el nacimiento natural. Entonces, ¿parto natural o cesárea? La respuesta no es una moda ni una conveniencia. Es una decisión médica basada en evidencias. El parto natural debe ser la primera opción cuando no hay complicaciones. La cesárea debe ser el recurso que salva vidas cuando realmente se necesita, porque traer vida al mundo no debería ser cirugía de rutina programada a conveniencia. Es el milagro más antiguo de la humanidad. Y el cuerpo femenino, cuando todo está bien, sabe exactamente cómo hacerlo. Respetemos ese saber milenario y usemos la ciencia médica cuando realmente la necesitemos.

0: Con información de la doctora Yolitzma Arlet Musino Manjarres, del Hospital de Ginecobstetricia Luis Castelazo Ayala del IMSS y de la Facultad de Medicina de la UNAM. Un guión de Leonardo Santiago con información del portal Ciencia UNAM. Les saluda Mónica Genis.
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0: 211.
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0: 22.
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0: Por fin, podemos decir que casi terminamos, amigo.
1: Efectivamente, el último viernes de la Feria Nacional de San Marcos, pero déjame decirte que eso está en tu mente, la feria vive en ti, si tú quieres, todos los fines de semana puede ser feria.
0: Ya sé, amigo, tienes toda la razón.
1: Si tienes el recurso suficiente, puede ser feria.
0: Tienes toda la razón,
1: claro,
0: amigo.
1: ¡Claro! Sí, no, cómo no, yo voy a andar ahí pisteando en Jotapan y a ver qué me hacen.
0: ¿En serio, amigo?
1: No,
0: la verdad es que yo ya estoy contenta de que esto ya termina y que nos vamos a ver y a disfrutar el próximo año. Si así Dios me lo permita.
1: Si lo permite.
0: Y
1: lo
0: pues agradecer a todos que han estado todavía participando. Todavía hoy tenemos dinámica. No sé, un viernes, ¿qué es que toca?
1: Claro, atentos porque mañana es Paulo Londra.
0: Paulo Londra, sí, es cierto.
1: Sí, así que estén súper atentos, ya lo saben, redes sociales, a la programación, porque se vienen cositas.
0: Se vienen cositas.
1: Y no la de Emily.
0: No, amigo. Bienvenidos ya mañana, Exos. Recuerden que estaremos con ustedes hasta las 10 de la mañana. Ya es viernes, también
1: hasta
0: toca ahí el doctor.
1: ¡10!
0: Toca el remedio con el doctor Ricardo Cruz.
1: ¿Qué?
0: Hasta las 10.
1: Sí, ¿verdad? 4 horas.
0: ¿4 horas, amigo?
1: ¿Y cuánto llevamos? 2 minutos.
0: Ajá.
1: Hijo de su madre.
0: Para que pase por

0: Bueno, pues ya está bajando un pelín, un poquitito la temperatura. Porque una mínima de 14, una máxima de 33. Ya no llegamos a los 35, ya es ganancia. Sí. Pero aún así es mucho caliente.
1: Es mucho caliente.
0: No, ¿sabes qué me ha pasado estos días, amiga? ¿Sabes qué me ha pasado? No sé si se los platiqué. No estoy escuchando mi alarma en las mañanas porque me está costando trabajo dormir en la noche por el calor. Entonces prendo un ventiladorcito que tengo, pero es un ventilador muy chiquito. Pero hace un parote, es muy potente. Pero como es muy potente, entonces es el... Entonces hace mucho ruido. Y por más que le subo el teléfono, no escucho la alarma porque hace mucho ruido el ventilador. Ojo, un ruido que arrulla, curiosamente, pero suficiente para no escuchar la alarma. Entonces, estos últimos días,
1: qué complicado, amigo.
0: Si nada más abro los ojos y veo más iluminado, yo no, vayas, no, no, no,
1: claro,
0: por favor, ajá, y sí, agarro el celular y yo no. Pero mucho caliente.
1: Oye, fíjate que yo no aguanto estar toda mi jornada de sueño con el ventilador justamente por el ruido.
0: ¿Por el ruido?
1: Como que hay un momento en el que digo ya.
0: Sí, no, yo sí ahorita prefiero el ruido. En verdad, hasta me arrulla. Como que apaga mis pensamientos también, así como que de esas veces que ya no quiero pensar. No quiero nada, entonces como que ahí los apaga y yo, ¡ay, qué rico!
1: ¡Qué rico!
0: Sí, pero maldito calor, ya, por favor, tomen sus precauciones.
1: Y tomen cerveza con mucho cuidado y responsabilidad.
0: Efectivamente. Y ahora sí, cambiamos de mood. O no cambiamos de mood. Para la frase del día de hoy, que es un consejo que ustedes me dirán si tiene razón o no. Púchale play.
2: Y siempre recuerda, colega, rechazar a una mujer porque eres casado es como rechazar dinero porque tienes trabajo. No seas tonto. ¡Vamos, perro! ¡Capta! ¡Venga, hostia! Te estaré viendo. Sé como tu maestro. Matemáticas, hijo.
1: Pues es viernes.
0: O sea...
1: Es feria, güey.
0: No, ¿qué te digo yo? Su lógica tiene un poco de razón, ¿no? O sea, si tú ya tienes trabajo y estás ganando dinero y te dan dinero, ¿no lo aceptarías?
1: En ese contexto, si está hablando él de esposas, otras mujeres, infidelidades, no está bien.
0: No está bien.
1: No. No. Hostia, cambiamos de mood,
0: Oigan, el tema del día de hoy, para que participen, por favor, mis queridísimos mañanexos, a través del WhatsApp 122-6351. Ahí te va, mi queridísima, sus Ortega. Tú, el día de hoy, saliendo de aquí a la mañanexa, te ganas la lotería. ¿Cuáles son las primeras tres cosas que comprarías? No, nada de pagar deudas, no. Las primeras tres cosas que comprarías, ¿va? Con esa lotería que te ganas, ¿ok? Para que lo pienses.
1: Okay.
0: ¿Sí? Y Exakids, por favor, queremos saber cuál es su canción favorita.
1: Ay, los Exakids, sí. A participar, nosotros comenzamos ya con la mañana Exa en todas partes.
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0: Canciones del Band. Oigan, la nota vieja que les traemos el día de hoy es de Jimena Sariñana, que por cierto va...
1: Estuvo el día de ayer, mi amor.
0: Ah, efectivamente.

0: sí, ¿verdad? ¿Por qué? ¿Jimena es lencha?
1: No, pero pues ya ves cómo son las...
0: Sí, ajá. Pero bueno, mi queridísima Jimena Sariñana, la entrevistaron, lo que me parece, creo que crees netas divinas, la verdad, ya no me acuerdo. Sí, ¿verdad? Y pues bueno, al parecer en alguna novela, yo no sabía, en la de Luz Clarita, donde creo que fue Dana Paola, la protagonista, ella era como que la villana, Jimena Sariñana, y nos platicó lo siguiente.
2: Una vez una señora, estaba yo afuera del Auditorio Nacional, yo tenía como 10 años y yo iba a ir a ver a Alanis Morissette, me acuerdo perfecto, claro, en concierto. Y mis papás, mi mamá me llevó a Jami, una amiguita, y una señora me interceptó afuera en la calle y me dijo como, ojalá que algún día Dios te perdone todas las,
1: ay, señor,
2: las cosas que le has hecho, que le has hecho a Luz Clarita, ¿no?
3: Ay, con Luz Clarita,
1: la
3: no,
1: no. Luz Clarita, señora, sí, señora.
2: No, es una señora.
0: Como hay gente, ay, no, que sí se clava, ¿no? Acá
4: se
0: con
4: engancha,
0: esta.
4: Ajá.
0: Sí, señora, déjeme le explico que el aparato que usted, en el que está viendo imágenes que se mueven, no es cierto lo que sucede ahí. O sea, claro, si es noticia, sí. Pero si es novela.
4: Y a veces,
0: porque ya ven el caso ahí de Florent y como la francesa esta. ¿Te acuerdas de Loret de Mola? Que hicieron todo el show de que la atraparon, sí, y demás. Que fue todo súper montado y tu madre.
4: No, qué miedo, güey.
0: Sí, pero bueno, hay gente que se engancha mucho, pero pues para mí realmente donde odié más a Jimena fue en Amarte Duele.
4: ¡Renata!
0: Sí.
4: Oye, hace poco le mostré esa película de culto mexicano a una persona que no había visto esa película porque no le tocó por su edad.
0: Ah.
4: Ajá. Y entonces sí se quedó como así de, güey, ¿qué pedo con esta película?
0: Sí estaba, ahorita sí que la ves y dices, ah, espérate, sí está. Es que no hay final feliz y
4: no,
0: gracias
4: no
0: por eso.
4: Feliz.
0: ¿No te gusta a ti que no haya final feliz? De repente
4: sí,
0: es como que, güey, gracias.
4: Sí.
0: Necesitaba algo así donde no
4: exacto,
0: salió todo chido.
4: Sí, la neta, sí, véanla.
0: Sí, véanla, vale la pena. Sí, de esa época hay películas muy rescatables del cine mexicano.
4: Pues
0: algunas.
4: Es que boobies son boobies y yo agradezco las boobies de Marta Higuera.
0: Las mejores.
4: Oye, fueron la primera vez que mostró las boobies, sí, y de ahí para el Real, ¿verdad?
0: Sí, de ahí, sí.
4: De ahí,
0: ya
4: gracias,
0: ven, así que
4: Marta,
0: si quieren que su carrera sea fructífera
4: no
0: y
4: es
0: exitosa,
4: cierto, no siempre es necesario.
0: Enséñenlas.
4: Vámonos con más música en todas partes, Pontexa.

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1: Chaparritas, muy buenos días, ¿cómo están en este viernes, el último viernes de la Feria Nacional de San Marcos? Oigan, si quieren ir a la pista de hielo ecológica el día de hoy para que nos veamos a las 4 de la tarde, manden un WhatsApp en este momento, ya saben la dinámica. El día de hoy quiero que me platiquen sobre su canción favorita, pero aparte, díganos si quieren ir a la pista de hielo ecológica para darles sus pases dobles, ¿va? En este momento los vamos a escuchar, pero bueno, si yo hablo de canciones favoritas, déjame... No, es que ni la van a conocer. Pero ubican a... No sé, no lo van a ubicar. Mamás y papás de los Exa Kids, ustedes ubican a Vanilla Ice. Bueno... Es, me encantaba esa canción cuando era niño, la de Ice, Ice, Baby, tun, tun, tun, tun, tururun. Esa canción me encantó y tengo que decirles que también Faye me encantaba. Tú, mi complemento, mi media naranja. La verdad es que me gustaban muchísimo esas canciones. Son de las que más me acuerdo. No sé por qué motivo me gustaban tantas. Había una canción que ya después vi que era muy grosera. La de pican, pican los mosquitos. Pero no sé por qué la pasaban en radio. La pasaban en radio y yo la llegué a escuchar en radio y me gustaba. Y era como, ¡ay, oh, está bien padre esa canción! Y ya, pues era una canción que obviamente no deben de escuchar, chaparritos. Pero bueno, llegó el momento de escucharlos a ustedes. Recuerden, tenemos pases dobles para la pista de hielo ecológica. Mándenos en su WhatsApp, díganos, quiero que me lleves a la pista de hielo ecológica. Y me los llevo y ahí nos vemos a las 4 de la tarde, ¿cómo ven? ¿Les parece? Recuerden que está en el centro de convenciones. No hay pierde, ahí nos vamos a ver en un ratito. Y entonces giramos la ruleta, ¿me ayuda? Una, dos, tres, Exa Kids.
2: Hola, Susan y Alex. Mi canción favorita de ahora es Where the Beople. Ajá. The Song de Empire. Okay. Sí, Alexa Lisbeth.
1: Vaya,
3: y soy Lía. Mi canción favorita es Golden. De aquí quiero ganar.
1: Bye.
4: Hola, soy Leo. Y mi canción favorita es la de Superestrella. Y yo soy Junex, claro. Aquí. Quiero ganar.
1: Bye.
5: Hola, Susani. Hola, Alex. Soy Fernanda Calzada. Y yo. Mi canción favorita.
1: Ajá. ¿Qué comes?
5: Mi canción favorita es. La de Coldplay. Soy un Exa Kids. Quiero ir a la pista de patinaje.
1: Ok.
6: Exa Kids, soy Michelle. Y la canción que me gusta es Acelerada. Quiero ganar y soy un Exa Kid. Y voy disfrazada. Y voy disfrazada para bailar el Día de las Madres. Quiero ganar y soy un Exa Kid.
7: Hola, yo soy Anaba. Mi canción favorita es La Macarena.
1: Ok.
8: Hola, Exakids. Mi nombre es Nico. ¿Qué onda, Nico? Mi canción favorita es la del proceso de Grupo Frontera y Manuel Turizo. Bye. Soy Exakids. Quiero ganar.
9: Hola, Exakids. Soy Marifer. Y mis canciones favoritas son la de Shakira. Bye.
1: ¿Cuál de Shakira? Todas.

0: canción favorita es Thriller de Michael Jackson.
1: Ajá.
0: Adiós, eso quiero ganar.
1: Ok.
2: Hola, Susan y Alex. Mi canción favorita es Apache Apache y quiero ir a pista de hielo. Bye.
1: Apache Apache.
2: Soy Diana.
1: Adiós. Mando
2: besos. Hola, Xaki.
1: Oli.
2: Mi nombre es Camila.
1: ¿Qué onda, Camila?
2: Y mi canción favorita es Dance Monkey. Soy un Exa Kids, quiero ganar, los amo y los quiero.
1: ¡Te queremos!
3: Buenos días, Alex. Si yo ganara la lotería.
1: ¡Ay! ¡Qué Exakit tan grandote! Oigan, muchísimas gracias por participar a todos los Exakits. Ojo, el cómo amanecimos hoy para los demás. Siguen participando porque tenemos pases dobles para Paulo Londra más tarde. Pero el día de hoy tengo que escoger Exakits para que vayan a la pista de hielo y nos veamos ahí a las 4 de la tarde, ¿sale? Es una pista de hielo ecológica en la cual ya estuvimos conviviendo en vacaciones con ustedes, así que los queremos llevar nuevamente. Así que hay que seleccionar ganadores, te late, me ayudan a girar nuevamente. ¡Una, dos, tres! ¡Exa Kids! Y los ganadores son... ¿Qué creen? Todos los que manden un mensaje en este momento de Exa Kids y nos digan que quieren ir a la pista de hielo ecológica, que tenemos pases dobles para llevarlos. Estaremos a las 4 de la tarde el día de hoy ahí en el centro de convenciones donde está la pista de hielo ecológica. Y quienes nos quieran acompañar, chaparritos, van a poder estar ahí patinando con nosotros. Yo ya viví la experiencia, la verdad es que es muy, pero muy divertido. Si no saben patinar, no se preocupen, ahí tienen tanto monitores, gente que los va a estar como que guiando y también para que se puedan apoyar y no se caigan. La verdad es que la vamos a pasar espectacular, así que si quieren ir, manden un WhatsApp en este momento, digan, ¡yo sí quiero ir! Y nos los llevamos a la pista de hielo ecológica el día de hoy. Vámonos con la siguiente canción de Lola Young, Messi, en todas partes. ¡Ponte Exa!

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1: Mañanexos, muy buenos días. Godines preciosos, adorados, súper atentos porque se viene chismecito, se viene, también te sacamos la duda, pero quiero que participen 122-6351, pases dobles para Paulo Londra. El día de hoy quiero que me digan si se ganaran la lotería, ¿cuáles son esas primeras tres cosas que se comprarían? Y díganme que si quieren ir a ver a Paulo Londra y ya participan. Vámonos con la siguiente canción, Dua Lipa, New Rules, en todas partes. 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
1: Mañanexos, oigan, pues por si no lo sabían, les tenemos que platicar algo. A ver, ¿qué evento se acerca este año que obviamente están esperando muchos? Se sabe, ¿no? Pablo Londra el sábado en el Foro de la Ciudad. No, no es cierto. Oigan, que por cierto, si quieren ir a ver a Pablo Londra, participen a través del WhatsApp 122-6351. Manden su WhatsApp, ya sea escrito o audio, y díganme si se ganaran la lotería en este momento, ¿cuáles serían las primeras tres cosas que comprarían? Y con eso ya están participando, súper atentos a la dinámica, ¿va? Y pues ahora sí, ahí te va. Por si no lo sabías, ya viene el Mundial, ¿no? Y creo que Shakira el día de ayer ya lanzó de manera oficial la canción del Mundial. Hay algo que yo no entiendo, es muy honestamente, ¿por qué Shakira últimamente es la que está sacando? O sea, ya tiene un contrato directo con FIFA, ¿no? O sea, hacen un casting y otra vez pega esa canción y cámara. Bueno, pues bueno, otra vez será Shakira. La verdad es que a mí, yo creo que pudo ser algún mexicano, algún gringo, algún canadiense, pues porque al final de cuentas va a ser de por acá. Súper talentosa Shakira, pero bueno. ¿Pero qué crees? Hace 28 años, Faye participaba en el disco oficial de la Copa Mundial del Fútbol con el tema Tamborada. Sí, por si no lo sabías, estuvo participando. En ese entonces, la canción, que fue la canción del Mundial, para mí es una de las canciones que más recuerdo porque fue la Copa de la Vida, interpretada por el precioso, hermoso, talentosísimo Ricky Martin. ¿Cómo era? La de... Ale, ale, ale, go, go, go. Era, ok, pues bueno, esta, exacto. Esa canción es una de las que más recuerdo. Y pues bueno, respecto al tema de Faye, este fue distribuido con radiodifusoras de la época, pero no contó con promoción, por lo que no pasó nada, pero estaba en el disco. La descripción que venía en el CD oficial era la siguiente: la pasión y la emoción del fútbol mexicano son capturadas por la estrella más brillante del país. Faye tiene solo 20 años, su álbum Media Naranja, Tierna la Noche, han vendido millones en América Latina y Estados Unidos y Sudamérica. Si bien también es un ícono de la moda, con una gran demanda del modelaje y comerciales, su canto y carisma en el escenario son lo que realmente la distingue. Los espectáculos en vivo de Faye invariablemente atraen multitudes de más de 100,000 personas y en México solo la selección nacional puede igualar eso. Es que en verdad Faye era un fenómeno. Hace ratito lo dije en Exakids, a mí me gustaba mucho Faye porque era un fenómeno, sí, estaba muy cañón. Así que por si no lo sabías, Faye participó en el disco oficial del Mundial de ese entonces, ya 28 años, el de Francia 98, ¿no? Entonces, pues ahí lo tienen, por si no lo sabían, participen 122-6351. ¿Cómo amanecimos hoy? Si te ganaras la lotería en este momento, ¿cuáles serían las primeras tres cosas que comprarías? Por lo pronto, vámonos con algo de Raúl Alejandro, Dando Vueltas en Todas Partes. 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

Mayanexos, oigan súper atentos porque el día de hoy David Guetta estará en el Foro de las Estrellas. Recuerden que aquí estuvieron participando, se estarán yendo a la zona naranja, pero también queremos chequear a todas esas personas que van a estar formados desde temprano y obviamente van a estar acalorados, van a tener hasta deshidratados y nosotros queremos consentirlos. Así que nos vemos en la fila de David Guetta. Les vamos a regalar paletitas para refrescárselas de helados delis que otra vez estarán rifando nuevamente. De hecho, ¿qué crees? Estaremos el día de hoy ahí en la fila.

súper atento si ya estás formado en este momento en la fila. Ojo, nos vamos a ir a formar nuevamente a la fila de QR, aunque ya quitaron a los revendedores de la fila donde no hay QR. Sí, ¿verdad? Vamos a ver, pero espérenos, estaremos ahí tanto hoy como mañana alrededor de las 3 de la tarde regalándoles paletitas de helados delis que otra vez se rifó. Muchísimas gracias. Y si quieres pases dobles para Paulo Londra, participa con el tema del día de hoy al 122-6351. Si te ganaras la lotería en este momento, ¿cuáles son las primeras tres cosas que te comprarías? Mándame un mensaje escrito, mándame un audio y con eso ya podrías estar participando y yendo a ver al mismísimo Paulo Londra al Foro de las Estrellas. Vámonos con la siguiente canción de Joe Basic, Bing Basic. 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
1: Mañanexos, ahí les van algunos datos y curiosidades sobre los libros. Como el 23 de abril fue el Día Internacional, bueno, es el Día Internacional del Libro, y la novela más vendida del mundo, no es la que tú estás pensando, novela dije, es Don Quijote de la Mancha, más de 500 millones de copias. Y el libro más vendido, sí es el que estás pensando, efectivamente es la Biblia. Ahí te va, la gente de Islandia es la que más lee, 50% lee más de 8 libros al año y el 93% lee al menos uno al año. ¿Tú cuántos lees? La verdad es que yo este año no llevo ninguno. La bibliosmia es la sensación placentera que produce el oler a los libros viejos. A mí también me gusta mucho, la verdad es que el olor de los libros en general, tanto nuevos pero como viejos, es delicioso. Si publicas un libro en Noruega, el gobierno en automático te comprará 1,000 copias. Seguramente allá empezó a venderlos Jordi Rosado. El libro más largo es En busca del tiempo perdido, con, ahí te va, 1,267,069 palabras, 3,031,000 páginas y 9,609,000 caracteres con espacios. Y el más caro del mundo es una copia del Código Leicester de Leonardo da Vinci, comprado por Bill Gates, obviamente. ¿Sabes cuánto le costó este librito? 30.8 milloncitos de dólares. Casi nada. Y también por ahí interesante, uno de los libros más amplios y más grandes es como una Biblia satánica, por así decirlo. Es una cuestión ahí bien interesante, porque está el mito de que supuestamente el sacerdote que lo escribió, porque lo escribió un sacerdote, supuestamente lo escribió tan solo en una noche, porque precisamente le pidió ayuda al mismísimo Satanás. Ese no viene aquí, pero es que yo tengo datos interesantes sobre libros también. Vámonos con algo de Sion y Lennox, otra vez, en todas partes. 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
1: Mañanexos, ya son las 9 de la mañana, la última hora de la Mañanexa. Súper atentos, el doctor Ricardo Cruz. Y tú puedes participar por tus pases dobles para Paulo Londra, 122-6351. Si te ganas la lotería, ¿cuáles serían las primeras tres cosas que te comprarías? Vámonos con algo de Jesse y yo y me voy. En todas partes, ponte Exa.

0: contentos porque en este momento se encuentra con nosotros en cabina Alonso Ramírez, subdirector comercial de Ciudad Maderas Aguascalientes. Alonso, bienvenido, ¿cómo estás?
1: ¿Qué tal, Alex? Buen día. Muy bien, gracias.
0: Todo bien, también la feria nos ha tratado bien, afortunadamente, al igual que a Ciudad Maderas. Oye, por ahí estamos platicando, bueno, y quienes han ido a la feria seguramente han visto que Ciudad Maderas está presente con un stand.
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0: 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Alonso, muchísimas gracias. Nosotros nos tenemos que ir con la siguiente canción. Vámonos con Carlos Rivera, Sin Despedida. En todas partes, ponte Exa.

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0: abrimos el consultorio del Dr. Ricardo Cruz. 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
1: ¡Vaya nexos! Pues ya es viernes y como cada viernes, evidentemente, el Dr. Ricardo Cruz está con nosotros. Doctor, ¿cómo estás, amigo?
2: Hola, ¿qué tal, amigo? ¿Cómo estás? Buen día.
1: Muy bien, gracias. ¿Y tú? ¿Cómo te ha tratado esta feria, este último viernes de feria?
2: Mira, yo espero que ya pronto se me acaben las vacaciones, porque ya me urge que se acabe esta vida de feria.
1: Ya, amigo, ya. Uno como que siente que todavía es joven y no. Y no.
2: No, ya. Hay que terminar con la feria, por favor.
1: Sí, por favor, ya, para que regrese el próximo año. Oye, amigo, el tema de hoy, la neta, es que está bien interesante porque es algo que incluso, pues, está siendo bastante viral, curiosamente, ¿no? Es un tema ahí que nos tiene así como que no va a suceder otra vez.
2: Eso es lo más importante. Vamos a hablar del hantavirus. Ajá. La nota que está dando noticia mundial, así, porque hay un crucero en donde se ubicó, se encontró... es un virus.
1: Ajá.
2: Que produce lesiones que pueden ser muy graves.

0: que esa variante sí se ha documentado algo de transmisión de humano a humano, pero no es tan fácil la transmisión. Tiene que haber un contacto estrecho durante mucho tiempo como para poder tener ese contagio. Así que no estamos para alarmarnos ahorita, como siempre. La verdad es que la información tiene que ser efectiva para no estarnos alarmando, okay, ni estar esperando nuevas pandemias.
1: Ya, ya, ya. Es que sí, justo como lo dices, yo creo que muchos... A ver, si algo tuvimos que aprender es la desinformación, ¿no?, que hubo con el COVID. Igual, por favor, no caer en noticias falsas y alarmismos y demás.
0: Sí, mira, ahora también tenemos que ir entendiendo que hay medidas que tenemos que tomar en cuenta.
1: Claro.
0: Tú dices, a ver, si es algo que se transmite a través del orín, a través del excremento de la rata, esto pulverizado y que lo hacemos volátil, ¿cuándo puede ser? Bueno, pues eso se da en lugares, en bodegas o en algún lugar en donde esté abandonado y que llegamos a hacer limpieza. Bueno, pues por sentido común, si vamos a hacer limpieza en un lugar que esté abandonado, pues pónganse un cubrebocas.
1: Claro.
0: Antes de empezar a barrer todo eso, porque podemos inhalar no solamente el hantavirus, podemos inhalar cualquier otro de los virus que andan en el ambiente.
1: Okay.
0: Les digo ahora, la gente que se quejaba mucho de que llegaban al hospital y les decíamos a todos que tenían COVID, bueno, pues ya se les solucionó, ya.
1: Claro.
0: El catálogo está amplio, ¿no? Ya, claro. Puede ser COVID, puede ser influenza, puede ser un sistema respiratorio, puede ser ahora hantavirus, ¿no? Uh-huh. Que todos estos enfermedades, todos estos bichos, tienen una presentación muy parecida. Todos se presentan como síntomas respiratorios. Entonces, los diagnósticos son muy difíciles. Más bien aquí, la llamada de atención es como a capacitarnos en todo el grupo médico, ¿no? Decir, a ver, ¿sabes qué? Hay que estar listos para identificarlos de forma temprana, cualquiera de los casos que puedan presentarse, y pues darle seguimiento correcto, ¿no?
1: Okay. O la otra, todas las personas que estuvieron en ese crucero y convivieron con personas cerca de ese crucero, pues yo creo que los emplayamos, Doc, y los encerramos en un lugar aparte,
0: ¿no? Eso es correcto. Ahorita la Organización Mundial de la Salud no recomienda el cierre de fronteras, ni, ajá, tampoco que desalarme la gente.
1: Exacto.
0: Esos casos están ahí ubicados. Siguen en estudio todavía. Pero la verdad es que todos los contactos están ubicados, ¿eh? No,
1: exacto,
0: se preocupen.
1: Sí, sí, sí. Gracias, amigo, ahí para calmar un poquito la situación, pero claro, siempre tomar nuestras precauciones.
0: Claro que sí.
1: Órale.
0: Pues, entonces, en un rato más nos vemos en la feria. Cuídense.
1: Sí, amigo, segurote, te mando un abrazo, cuídate, que estás muy bien.
0: Bye.
1: Vámonos con la siguiente canción de Siddhartha, Escápate Conmigo, en todas partes. 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

0: Mañana Exos, llegó el momento de que se vaya el pase doble para que puedan ir a ver a Paulo Londra. El día de mañana estará presente en el Foro de las Estrellas. ¿Qué vamos a hacer? Vamos a marcar a toda la... Estuvieron participando un buen de personas, ya mandaron su mensajito, muchísimas gracias. Y llegó el momento de marcarles. A ver, estén atentos, recuerden que tienen que contestar con la frase exacta. Yo escucho Exa FM 97.3. Si no contestan así, lo siento. Al que sigue y al que sigue y al que sigue, ¿va? Ya está dando línea, súper atentos. Pam. ¿Qué está sucediendo? ¿Pela si marcamos otro número?
1: Yo escucho
0: EXA FM 97.3. ¡Felicidades! Ya tienes tu pase doble para ir a ver a Paulo Londra. ¡Muchas felicidades!
1: ¡Muchas gracias!
0: ¡Oye, qué chido! Ahora solamente tienes que cantar una canción de Paulo Londra. Solo un pedacito.
1: ¡Ay, bueno! Porque tal vez...

0: Sara. Oye, ¿con quién tengo el gusto?
1: Con Sara, mucho gusto.
0: Muchísimo gusto, Sara. Oye, ¿con quién te vas a ir?
1: Pues yo creo con mi mejor amiga.
0: Ok, la pasan chido, diviértanse un buen. No seas malita, Sara, no me cuelgues, por favor. Oye, ¿podemos escuchar tu mensaje? ¿Cuál es la terminación de tu teléfono?
1: 1593.
0: A ver, ok. ¿Sí se puede escuchar o dijiste cosas indecibles?
1: No, sí está bien.
0: ¿Sí está bien? ¿Segurísima? A ver.
1: Sí, sí.
2: Pucha. Hola, buenos días.
0: ¡Holi!
2: A mí me gustaría ir a Pablo Londra, me encantaría.
0: Ya vas a ir.
2: Y si yo pudiera comprar tres cosas al ganar la lotería, serían boletos para conciertos en todas partes del mundo y de todas las bandas que me gustan.
0: Okay.
2: Y artistas, viajes a cualquier lugar que quiera y una casita como en el campo, con muchos arbolitos y muchos animalitos.
0: Ok,
2: así.
0: Pues por lo pronto boletos ya no vas a tener que comprar para Pablo Londra, Sara. Muchísimas felicidades. No me cuelgues, aguántame en la línea para tomarte tus datos, ¿va?
1: Ok, muchas gracias.
0: A ti, bye. Maya Nexos, muchísimas gracias a todos los que estuvieron participando. Los queremos montones, pero este programa ha llegado a su fin. Nos tenemos que despedir. Los queremos muchísimo a aquellos que estuvieron sintonizando desde las 6 de la mañana. Iba a decir desde las 4 de la mañana. Desde las 6 de la mañana, estas 4 horas. Muchísimas, muchísimas gracias. Los queremos mucho. Les mandamos un abrazote y un besote. Se quedan en la programación de EXA, que viene Dani Ruiz ahorita, ¿verdad? Va a estar Dani Ruiz, ¿sí? Y después Dani Ruiz. Y después Mario Urquiza, Lalo Gómez. Y nos escuchamos en la noche en Ponte al Tiro con Mitch, que viene viernes y peliculeando. Va, los quiero muchísimo. Adiós en todas partes. 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
13: Son las 10.
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1: Llegamos a las 10 de la mañana en la estación número 1 Pop en Aguascalientes. Y no sé tú, pero hoy huele a David Guetta. Y también me huele a Paulo Londra. Hoy cada 60 minutos tendrás la oportunidad de llevarte tu acceso doble. Arrancamos con buena música. Sube a tu radio y ponte Exa.

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1: 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La temperatura exacta es 27 grados.
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1: Continuamos en vivo en la estación número 1 Pop en Aguascalientes. Para todos ustedes que estaban preguntando, oigan el giveaway, tuvimos ciertos problemitas técnicos, pero aquí estamos. Así que si todavía no sigues escuchando, es momento que vayas ingresando a Instagram, porque ya en este momento vamos a comenzar con el giveaway. Ahí te vemos, te recuerdo, para que luego no me la estés haciendo de emoción, que tú tenías que estar ahí. ¿Ok? Tú debiste estar, o sea, si sale tu nombre y no estabas en ese momento, ya ni modo, pelation, ¿ok? Porque luego dicen, ay, es que 10 horas después, es que salió mi nombre primero. Ni modo, no importa, yo estoy bien enojada con ustedes, antes era muy paciente, ahorita ya no. Bueno, vámonos con buena música, te veo en el Instagram Live, Pontexa.

0: vivo en la estación número uno Pop en Aguascalientes. Acaba de ser el giveaway. Por lo pronto, ahorita, a ver, ya se fue el boleto en el giveaway y en este momento ya se activa nuevamente nuevo registro a través del 449-122-6351 para la gente que quiere participar por su pase doble de Paulo Londra. Yo te dije, cada 60 minutos iban a estar regalando estos accesos. Iba ahorita, bueno, no, como a las 11:40 más o menos se va el segundo boleto, ¿ok? Aproximadamente. Entonces, síguete registrando 122-6351. Dime, Dani, yo quiero ir a Paulo Londra y ya con eso vas a estar participando. Evidentemente tienes que mandar tu exa calca, tu exa sticker y demás. Vámonos con un corte y regresamos. Ponte Exa.
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2: 10:48.
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0: Son las 11.
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1: Ándale, pues ya son las 6 de la mañana, Mañanexos. ¡Guau! Me encanta. El operador se le va la onda, pero es que luego agarra la onda. Téngale paciencia. A ver, ya es viernes, ya se vale, ya podemos cometer uno que otro error. Pero bueno, todavía tengo boletos para ti. Arrancamos con buena música, sube tu radio y ponte Exa.

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Continuamos en vivo en la estación número 1 Pop en Aguascalientes. Oigan, ¿qué onda? La gente está loquísima por estos accesos dobles de Paulo Londra que se van a ir cada 60 minutos. Muchas felicidades a todos, a la gente que ganó el giveaway, a la gente que ganó con la Mañanexa, a las personas que están participando aquí. Te recuerdo, cada 60 minutos sale un boleto. Arrancamos, síguete registrando 122-6351 y quiero que me mandes un audio. Ay, disculpe, yo aquí tengo mi lonchacito Godín, aquí me estoy comiendo mi frutita. Pero quiero que me mandes un audio cantándome tu canción favorita de Paulo Londra. Y ese ya es otro plus para que te siga registrando. Vamos, Exacalca, vamos, Exasticker. Ahora se incluye el audio. 122-6351 va a ser tu medio de contacto. Vámonos con buena música. Llega Olivia Rodrigo con esto que se llama Drop Dead.

0: 11-23.
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2: La temperatura exacta es 28 grados.
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Continuamos en vivo por la estación número 1 Pop en Aguascalientes. Esta va a ser tu última oportunidad de participar por pase doble para Paulo Londra en esta hora, ¿ok? 122-6351, te voy a recordar por si apenas te estás incorporando al 97.3. ¿En qué vamos? Paso número 1, Exacalca. Paso número 2, Exsticker. Paso número 3, mandarme un audio cantándome tu canción favorita de Paulo Londra. Y ahora agregamos el paso número 4, que es mandarme una foto de cómo te irías vestido o vestida. O me puedes mandar un audio de Dani, mira, yo me pondría tal, tal, tal y tal, pero me tienes que decir por qué. O sea, no se vale la muchacha de, yo mira, de que con una faldita así nomás para que me vea Paulo. No, me tienes que dar concepto, me tienes que dar idea, me tienes que dar, imagen, ¿ok? Mándame tu audio, mándame tu fotografía. Yo te dejo con buena música, esta canción me encanta. ¿Estaba ahorita en la programación? Probablemente sí, probablemente no. Pero Oscar Salazar me dijo, te presto mi cabina, haz lo que quieras. Y para mí un haz lo que quieras, además de regalarte boletos cada 60 minutos, es poner canciones que estén de chava, de moda, ¿ok? Ahorita justamente, pues todavía sigue la película de Michael Jackson en el cine, por lo que yo me acabo de acordar en esta canción y dije, si a mí me gusta, a ti también. Vámonos con The Jackson 5. Esta canción se llama I Want You Back, Pontexa.

0: pues imagínate, cierra los ojos, imagínate que ya es mañana, que ya es sábado y que estás escuchando esta canción en el Foro de las Estrellas, no en cualquier zona, en la zona más exclusiva, que es la Zona Naranja. Es momento de marcarle a un posible ganador o ganadora. Es la terminación 4716. Te recuerdo, tienes que contestar con la frase exacta. A este punto ya ni siquiera te la voy a decir, ¿eh? Si de verdad eres fanático, tú deberías de saber cómo vas a contestar, ¿ok? Vamos a ver si es que es cierto. Hoy. A ver, no. A ver, vamos a intentar marcar a otro, ni modo. Entonces, ¿para qué se anotan? ¿Para qué se anotan? Vamos a ver. Vamos a ver. No quiero fallas, no quiero que me anden diciendo sus cosas, no quiero que me digan, bueno. A ver, ya está marcando. No, es que yo ando bien enojada.
1: Hello.
0: ¡No! ¿Cómo se contesta? ¡No! ¡Ay, no! ¡Cuélgale, por favor! ¡Vámonos! Acaba de perder la oportunidad de ganar un boleto para Paula Londra. ¿Qué hacemos, Emily Rose? ¿Damos con otro o ya no tenemos tiempo? Dice, ¡ay, ya no tenemos tiempo! ¡Ay, empezamos con coraje si es bien temprano! ¿Qué les estoy diciendo? Bueno, vámonos con buena música. Llega Imagine Dragons, se llama... ¡Ay, no! Ya ni te voy a decir el nombre de la canción. Ya me tienes bien enojada, les estoy diciendo. Yo te quiero ayudar. Quiero ayudarte a ti que me estás escuchando. Y nomás no. Pero bueno, vámonos, ponte exa.

0: 1153.
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0: 12-1.
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0: A ver, debo decir que esta canción de David Bisbal, bueno, este cover, Vivir Así Es Morir de Amor, me gusta mucho, es de Camilo Sesto, claro que sí. También me gustó un cover de Lucerito Mijares, estuvo muy, muy, muy bueno. Pero bueno, a ver, ya me relajé un poquito. Ya no estoy tan enojada con ustedes, pero es que, ¿qué les digo? Es que yo te quiero regalar a ti el pase doble de Paulo Londra y nada más no te dejas. Yo les he dicho, me cae pero bien gordo que contesten con bueno, con hola, con... No, de verdad, nada les vale. Les digo, tienen que contestar con frase exacta. O después les digo, cántame un pedacito de una canción y no se la saben. O dime tres canciones y tampoco se la saben. Toda la feria yo he batallado, al menos no sé si mis compañeros locutores tienen muy buena suerte, pero yo he batallado con eso. Emily Rose quiere hablar en este momento y le voy a pasar yo el micrófono.
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0: ¿Qué les pasó?
1: Teníamos que con una ganadora, ajá, que se ganó la trivia. Ajá. Y nomás tenía que cantar 20 segundos, 10 segundos una canción de Mago de Oz.
0: Y no se la supo.
1: No quiso.
0: ¿No quiso?
1: No quiso. Dijo que le daba pena y por eso no ganó boletos.

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1: Ay, pues ahí en ese tipo de casos, la neta, qué bueno. Qué bueno, discúlpame, no sé si me estás escuchando en este momento, pero antes de que yo entrara a trabajar aquí, yo participé muchas veces por boletos, iba a la fila a formarme, etcétera. Y si alguien me hubiera dicho, te doy un pase doble si cantas una canción, la canto, la bailo, me encuero, lo que quieras. Pero no me encuero, no es cierto. Pero dame el pase. Y es que la gente, ¡ay, me caen bien gordos ahorita en este momento! Ahorita ya están poniendo, Dani, conmigo no batallas, Dani, márcame a mí, Dani, elígeme a mí. Ahorita vamos a elegir una de esas personas que tanto me están dice y dice y dice y dice, porque de verdad tengo miles de mensajes en este momento. Pero bueno, vámonos con muy buena música. Llega Dana, porque, ojo, esta muñeca ya no le gusta que le digan Dana Paola, ya es Dana. Se llama You Could Be That Boy. Ponte exacto.

0: 1224.
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1: 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La temperatura exacta es 30 grados.
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0: No sé tú, pero para mí esta canción es un himno totalmente. Y tú ya lo sabes, tú ya estuviste aquí varias horas pegadito, pegadita aquí conmigo. Es momento, cuando se escucha Paulo Londra, es momento de marcarle a un posible ganador o ganadora. Mira, ahorita vengo de buenas. Y ahorita Emily Rose me dijo, mira, tranquila, respira, no pasa nada. Pero mira, si otra vez la vuelven a regar, ya está marcando.
1: Nombre y el motivo de tu llamada.
0: Que dejemos nombre, no, ya, bye, vamos a marcar a otro. Última oportunidad, es que neta, ¿qué le pasa a la gente de ahorita? Como que no se quieren ganar los boletos, ¿verdad? Me doy cuenta que no traen tantas ganas. Pero bueno, a ver, ya estamos marcando, a ver.
1: Hombre. Yo escucho EXA 97.3 FM.
0: Ahí está, ¿cómo te llamas?
1: Evelyn.
0: Evelyn, a ver, Evelyn, ¿cuántos años tienes? Te escuchas muy chiquita.
1: Tengo 18.
0: Ah, sí, sí estás. Yo que tengo 19. Ah, no, no es cierto. No, muy bien, Evelyn. A ver, dime 3, 5 canciones de Paulo Londra, pero así, en fa.
1: Ramen para dos, nublado, no la puedes mirar, chica paranormal y tal vez.
0: Okay, a ver, dime 4 locutores de Ex Aguascalientes.
1: Oscar Salazar.
0: Ajá.
1: Susana Ortega.
0: Ajá.
1: Dani.
0: Ajá.
1: Alex Flores.
0: Ahí está. Ya. Dije cuatro, amiga. Ya, si quieres, dime la programación de radio completa. No, no es cierto. Perdóname. Oye, a ver, ¿cuál es tu canción favorita de Paulo Londra? Mandaste tu audio y mandaste todo. La neta, te voy a decir algo. Con todo respeto. ¿Me repites tu nombre?
1: Evelyn.
0: Evelyn, ¿no tienes nada que hacer? ¿No trabajas? ¿O qué? De tanto mensaje que me mandaste. De tanto mensaje que me mandaste, me hartaste y dije, ya, le voy a marcar ya para que por favor me dejen en paz un ratito. De verdad, Evelyn, fue por eso. ¿Cuál es tu canción favorita de Paulo Londra?
1: Tal vez.
0: Tal vez. A ver, Evelyn, mandaste tu audio cantando. Vamos a escucharlo también.
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0: ya, no tenemos tanto tiempo. A ver, Evelyn, entonces, tal vez. Cántame ahora, tal vez. Otra vez, nuevamente.
1: ¿Otra vez?
0: Sí, pero así desde tu ronco pecho, con mucha emoción.
1: Ok. Porque tal vez lo nuestro era solo para divertirse. Pero este tonto se le confundió.
0: Si quieres así. ¿En qué trabajas, así, Evelyn?
1: ¿En qué trabajo?
0: Sí.
1: En la cafetería.
0: Qué bueno que no eres cantante, Evelyn, de verdad, qué bueno. Pues, ¿qué crees? ¡Muchas felicidades! Ya te acabas de llevar este acceso doble de Paulo Londra. Y ojo, no es en cualquier zona, es en Zona Naranja. ¡Muchas felicidades! ¿Con quién vas a ir, Evelyn?
1: ¿Mandé?
0: ¿Con quién vas a ir?
1: Con mi novio.
0: Ay, regalote que le vas a dar al novio. Pero bueno, muy bien, pues muchas gracias, Evelyn. No nos vayas a colgar, por favor, ¿vale?
1: No.
0: Perfecto.
1: Muchas gracias.
0: Gracias a ti. Quédate con nosotros en la línea. Vámonos con buena música. Llega Nicky Clan. Se llama No Me Digas Que No. Ponte Exa.

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1: 12.54.
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19: 1259.
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1: Llegamos a la 1 de la tarde, por lo pronto. Ahora sí, ya cambiamos un poquito. Tenemos, bueno, yo tengo el último pase doble de Paulo Londra que yo voy a estar regalando. Posteriormente, María Urquiza de 2 a 5, etcétera. Pero ahorita ya se incorpora la hora naranja, donde cada intervención vas a ganar premios increíbles. Arrancamos con buena música. Súbela a tu radio y ponte Nexa.

0: Continuamos en vivo por la estación número 1 Pop en Aguascalientes y en este momento Salvador de Honda se encuentra con nosotros. 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
0: Vámonos con buena música. Súbela a tu radio y ponte Exa.

quieres llevar un cupón de discada del mal del puerco, 122-6351 va a ser tu medio de contacto. Así que en este momento la primera persona que me mande un audio diciéndome, Dani, llévame la discada, se va a llevar su buen cuponcito. Vámonos con un artista que va a estar el día de hoy en la Feria Nacional de San Marcos. Imagínate estar escuchando esta canción. No sé tú, pero yo no me lo pierdo. Vámonos, ponte Exa.

Continuamos en vivo en la estación número 1 Pop en Aguascalientes. Me encanta que yo quise intentar averiguar quién fue el primer audio que llegó de la discada, pero de verdad hay tantos para Paulo Londra que de verdad se me están perdiendo. O sea, el teléfono de ahorita de cabina está, pero caliente es poco. O sea, imagínate, incluso está hasta trabado de tantos mensajes que están mandando. Se están pasando de lanza. Pero bueno, ¿qué te puedo decir? Ahorita vamos a escuchar los audios otra vez y vamos a ver quién es el ganador o ganadora por este momento. Ahora nos vamos con un cupón de fajitas de la cantina. Si tú quieres y puedes ir este fin de semana o el lunes a la cantina, este es tu momento. 122-6351 va a ser tu medio de contacto y la primera persona que me mande un audio diciéndome un chiste se va a llevar este cupón de fajitas. Vámonos con 5 Seconds of Summer. Esta canción se llama She Looks So Perfect. 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
2: La temperatura exacta es 32 grados.
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estación número uno pop en Aguascalientes. Esta ya es tu última oportunidad de participar conmigo, ¿ok? Tranquilo, así que 122-6351 va a ser tu medio de contacto. Es que de verdad estoy impresionada con la cantidad de gente que está mandando mensajes. Hay como 7-8 personas que tienen arriba de 1,000 mensajes ya. Neta, se están volando, se la están volando, pero de una manera muy cañona. Pero bueno, a lo mejor cualquiera de esos puede ser el posible ganador o ganadora. Hay una chava específicamente que está mande y mande mensajes también. Pero bueno, ¿será la ganadora? ¿Será un ganador? No lo sabemos. Ahorita Emily Rose va a elegir con su manita santa. Vámonos con buena música. Te dejo con Siddhartha. Esta canción se llama Escápate conmigo. 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

0: Continuamos en vivo en la estación número 1 Pop en Aguascalientes. Y es momento de marcarle a un último posible ganador o ganadora de este pase doble. Ojo, a ver, Emily Rose tuvo la decencia de elegir a este ganador. Vamos a ver si es que contestan. A ver, ya está sonando.
1: Hombre, ¿y el motivo de tu llamada?
0: Otra vez, ¿por qué la gente siempre quiere pedir motivo de...? Me encanta, yo también lo tengo y me quejo. No, la verdad es que siento que es por... Ay, no me voy a enojar ahorita. No me voy a enojar, vamos a marcar a otro. Ya ni modo, ni modo. Qué bueno que ahorita tenemos una listita. Literalmente, Emily Rose me puso 4 números telefónicos. Y me dijo, a ver, márcales, márcales. Vamos a ver, ya está sonando. A ver... A ver, vamos a ver.
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0: Ok, a ver, ahí está, muy bien. ¿Cómo te llamas?
2: Jimena Gómez.
0: Jimena Gómez. Ok, a ver, ¿te gusta Paulo Londra?
2: Sí, mucho.
0: Porque te escuchas bien aguada, si no, cuélgale, por favor.
2: No.
0: Sí te gusta, ok. A ver, sí. Sí es cierto. Vamos a ver, ¿cuántas canciones me vas a decir? 6. Tú me vas a decir 6 canciones de Paulo Londra. A ver, dímelas. Okay.
2: Plana, Nena Maldición, Adán y Eva, Cuando te besé, Me tiene mal y Por eso vine.
0: Ok, a ver, vamos bien. Dime 5 locutores de Exa Aguascalientes.
2: Sí, Susana Ortega, Oscar Salazar, Lalo Gómez, María Urquiza y Dani Ruiz.
0: Ok, me encanta. Nunca nadie le había dicho Susana, ¿te das cuenta? Siempre Susan y nunca nadie le había dicho Susana. Está bien, solo que cuando escuches La Mañana Exa nunca se te... Que nunca se te salga a decirle Susana, por favor. Es Susan, pero muy bien, ahí vamos bien. En dado caso que tú te lo ganes, ¿con quién irías?
2: Con mi mamá.
0: Ándale, ok, muy bien. Pues, ¿qué crees? Muchas felicidades, ya te acabas de llevar este pase doble de Paulo Londra. Oye, pues, no te despegues, no nos vayas a colgar, ¿vale?
2: Ok, gracias.
0: No nos cuelgues, gracias a ti. Yo ya me tengo que despedir, discúlpenme de verdad para todos los ganadores, pero todavía sigue María Urquiza de 2 a 5 de la tarde, Lalo Gómez de 5 a 7 y Alex Flores en Ponte al Tiro de 8 a 10 de la noche. Todos tienen boletos. Discúlpenme de verdad, te lo juro que la siguiente ganas. Gracias por acompañarme. Yo estoy como arroba Daniela Ruiz MX en Instagram. En todas partes, ponte la estación pop número 1 en toda Aguascalientes. Ponte Exa, que Dios te guarde y se le olvide dónde. Bye.

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1: 1.52.
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12: Una 59.
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Exacta. ¿Viernes de feria o viernes de casita? 122-6351, participe el día de hoy. Recuerda que si te quieres llevar tu pase doble para Paulo Londra, debes de mandarme tu mensajito en la votación exacta. Participe en esta sección, si no, no puedes ganar. Vámonos con buena música. Viene ahora Morat, se llama Tu Cárcel. 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

0: 220.
1: 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La temperatura exacta es 31 grados.
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1: Madonna y Sabrina Carpenter, esta colaboración, esta dupla que no sabíamos que necesitábamos. La canción Bring Your Love, un día como hoy. Un día como hoy es cumpleaños de Enrique Iglesias, cumple 51 años. Podemos recordar desde sus inicios con Es casi una experiencia rélica. Un día como hoy es el aniversario de Wonderwall. Un día como hoy, en 1996, Oasis lanzaba este himno en Estados Unidos. Es de esas canciones que, aunque pasen, no sé, 30 años, todo el mundo intenta tocarlas en la guitarra, ¿a poco no? Un día como hoy, para los que aman la velocidad, hoy se recuerda al legendario piloto Gilles Villeneuve. Es que no estoy segura si se pronuncia así, pero fue su muerte, un dato que conecta con la adrenalina de este fin de semana. Un día como hoy escuchas a Sasha Perry con How to Go. Un día como hoy tú estás en Exa. Bye.

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1: 2.50.
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0: La temperatura exacta es 31 grados.
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0: 3, 2.
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0: hoy vamos a preparar unos deliciosos taquitos frescos de pepino con atún y queso crema.
1: ¿Qué?
2: ¿Qué?
0: ¿Qué?
1: ¿Cómo?
0: Una receta súper fácil, fresca y perfecta para este calor.
3: Ya no te creo nada, ¿entiendes? Se acabó mi buena fe.
0: Pero antes te cuento que el pepino está compuesto por más del 90% de agua. Por eso es uno de los alimentos más refrescantes que existen y ayuda muchísimo a mantenerte hidratado. Ahora sí, vamos a la preparación.
4: Round one.
0: Necesitas dos pepinos, una lata de atún, dos cucharadas de queso crema, limón, sal y pimienta y chilito en polvo. Primero pela los pepinos y córtalos en tiras delgadas usando un pelador o un cuchillo. En un bowl, mezcla el atún con el queso crema, unas gotas de limón, sal y pimienta. Después coloca un poquito de mezcla sobre cada tira de pepino y colócalos como taquitos. Arriba puedes poner tajín, chilito en polvo para darles un poquito de sabor. Y listo, tienes una comida fresca, rica y perfecta para botanear o cenar ligero. Recuerda que lo delicioso no tiene que ser complicado. Nos escuchamos en el siguiente Monchis. 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

0: 322.
1: 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La temperatura exacta es 32 grados.
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Get Right de Jennifer López en el 97.3 de tu radio. Se va otro pase doble para Paulo Londra. Y en este momento se va pase doble para Línea Cero. Si eres un verdadero fan, si eres una verdadera fan de Paulo Londra, es tu momento. Mándame mensaje al 122-6351 y dime cuál es tu canción favorita de Paulo Londra. Si ya participaste en la votación exacta y eres el primero en mandar este mensaje, te llevas tu pase doble. Oigan, todavía nos quedan unos días de la feria. Ya estamos cerrándola, pero aún nos queda más. David Guetta viene también en Empire of the Sun, así es que tienes tu oportunidad de estar en uno de los lugares más exclusivos de la Feria Nacional de San Marcos. ¿Ya tenemos ganador? Ganadora. Ok, Renata Yuriko Aguilar. Renata Yuriko Aguilar, corazón, te vas a Línea Cero de Paulo Londra. Vámonos con Alex Warren, se llama Fever Dream. En todas partes,

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Don't Make Me Love You de Lizzo. Tengo dato del día. ¿Sabías que, según psicólogos, el 70% de las personas prefieren que les cancelen un plan de viernes por la noche para quedarse en pijama viendo series? De mí no van a estar hablando, muchachos. Fíjate que le llaman el FOMO. Así como el FOMO, que es Fear of Missing Out, este es Joy of Missing Out. El placer de no ir a ningún lado. Tú lo tienes. Mándame un mensajito 122-6351 y justo de eso es la votación exacta. ¿Viernes de feria o viernes de casita? Vámonos con Adele. Se llama Set Fire to Rain. En todas partes, Fontexa.

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3: 351.
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0: Son las 4.
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0: Kids, los cuales también ya vienen llegando. La primeritita que se llama, ¿cómo te llamas, Peque?
1: Lía.
0: ¿Cómo?
1: Lía.
0: Lía. ¿Y tú?
2: Mía.
0: ¿Mía? Lía y Mía son las primeras que llegan para estar disfrutando de esta pista ecológica. Ya lo saben, el punto exacto en la isla San Marcos. Durante esta hora estaremos transmitiendo totalmente en vivo. Nos vamos a divertir, vamos a estar además entrevistando a los peques para saber cómo se le están pasando. Y por supuesto te vamos a estar dando todos los pormenores de los horarios, los costos. Algo que me intriga muchísimo es saber qué va a pasar con esta pista ecológica después de que se acabe la Feria Nacional de San Marcos en esta edición 2026, porque ya sabemos que ya se nos va y claro que regresa el próximo año, pero queremos saber qué onda con la pista ecológica. Hay costos, sí, hay también un número de teléfono, un número de WhatsApp, donde tú puedes pedir informes, donde incluso puedes agendar, no sé, yo quiero pensar que también puedes llevar tu pista ecológica a algún evento, por supuesto. Entonces, todo esto y más lo estaremos ahorita viendo a través de esta hora. Así que quédate con nosotros y nuevamente hacerle la invitación, no sé si algunos chaparritos ya nos están escuchando rumbo a lo mejor aquí, a la pista ecológica, o bien las familias que anden todavía transitando por las calles de Aguascalientes y que su plan sea venir el día de hoy a la isla San Marcos, les hacemos la invitación a que pasen acá, a la pista de hielo ecológica, que la vamos a pasar buenísimo. Ya sabemos además todos los beneficios de la pista ecológica, porque no ocupa hielo, no ocupa agua, y eso quiere decir que entonces andamos echándole la mano a nuestro queridísimo mundo, ¿verdad? Así que vamos a estar nosotros transmitiendo totalmente en vivo. Nuevamente les hacemos la invitación, la isla San Marcos. No hay pierde, vénganse para acá. Estamos justamente en la entradita a una lateral, después de los primeros estacionamientos que tenemos. Ahí lo van a encontrar. O incluso en el foro de convenciones de la isla San Marcos, también andamos aquí afuerita. De hecho, ¿saben qué? Les tengo que estar diciendo que el día de hoy va a haber un evento. Se ven que hay como que carros de último modelo, muy clásicos y demás. Si ustedes tienen pensado venir a este evento aquí en el centro de convención saliendo, es buena opción venir aquí a la pista de hielo ecológica para que la pases en familia. Obviamente, invitados los peques mayores de 5 años y también los no tan peques, ¿cómo no? No sé, la verdad, cuánto límite de edad pudiera ser, pero nosotros, por supuesto, vamos a patinar. Por lo pronto, nosotros seguimos con más música. Soy Susana Ortega, en todas partes, Pontexa.
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Jonas Blue con Liam Payne, Polaroid, en el 97.3 de tu radio. Hay randoming el día de hoy. Resulta que hay un chico en TikTok que se hizo viral porque lleva 300 días seguidos, escucha, 300 días seguidos comiendo exactamente lo mismo, dijeras tú, que la ensalada, que el pollito. No, nuggets de pollo. Lo increíble no es solo su dieta, sino que una marca de comida rápida ya lo contactó para que sea su catador oficial y le van a pagar por seguir haciendo lo que ya hacía gratis. ¿Quién fuera él para que nos paguen por comer lo que amamos? Aunque sí estaría muy interesante revisar cómo le está yendo de salud a este muchacho. Vamos con Olivia Rodrigo, se llama Drop Dead. En todas partes, Fontexa. 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
1: 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La temperatura exacta es 32 grados.
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6: Pontexa, soy Susana Ortega y ya lo saben, el punto exacto, la Isla San Marcos, específicamente en la pista de hielo ecológica. Y ahorita no me encuentro sola, estoy con
7: Karen.
6: Estoy con Karen, que por supuesto siempre se va a encargar de estarlos dándoles como que la bienvenida. Adultos, a peques, y la neta es que yo quiero saber con Karen todas esos pequeños grandes detalles que existen en la pista de hielo ecológica, porque luego hay gente medio piqui, Karen, que dice como de, ay, es que no me gusta rentar patines porque ve tú a saber quién se los puso y demás, pero ustedes tranquilos, porque cuéntanos, Karen, cómo le hacen para ustedes estar preparando los patines para cada persona.
7: Pues los patines se desinfectan diario. Cada noche los desinfectamos con Lysol, evitando así las infecciones. También desinfectamos las vallas,
6: como las banquitas para que se siente.
7: Ajá, justo. Vamos desinfectando todo lo que el usuario pueda estar tocando. Además de eso, también afilamos diario los patines para que la experiencia mejore nuestra pista ecológica.
6: Okay. Oye, Karen, y cuéntame qué onda, ¿cómo es que llegas aquí a la pista de hielo ecológica? ¿Cómo es que estás acá atendiendo a todos los chavos? ¿Te gusta la chamba? ¿A qué hora entran? ¿A qué hora se van?
7: Claro, me encanta. Siempre estamos para ayudar a la gente. Pues básicamente abrimos a la 1:00. Cerramos a las 11 de la noche, cuesta 165 el boleto y en la compra de uno te regalamos el segundo.
6: Oye, súper chido. Y cuéntanos además, ¿qué onda con los chavitos que de repente quieren venir a la pista de hielo ecológica, pero dicen, güey, no me voy a animar porque no sé patinar? ¿Qué les podrías decir?
7: Que se animen, que aquí les ayudamos, aquí damos nuestros primeros pasos en el hielo.
6: Oye, algo que me gusta muchísimo de la pista de hielo ecológica es que además no emite gases, no estamos gastando agua. ¿Qué otra cosa se me anda ahí escapando?
7: No gastamos electricidad, no necesitamos ningún combustible, a diferencia de una pista de hielo normal que ocupa como 50 litros de diésel.
6: Claro. Ahora, algo súper importante es que ustedes también tienen número de contacto de WhatsApp. Por favor, ¿qué onda con el número de WhatsApp para informes y contrataciones?
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6: Perfecto, nosotros todavía seguimos acá en la pista de hielo ecológica, específicamente en la Isla San Marcos. Nuestros Exa Kids ya están patinando, qué gusto verlos. Así que no te despegues y nosotros seguimos con más música en todas partes. Ponte Exa.
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9: ¡Nueva York!

Nueva Yol de Bad Bunny. Hoy es día Paulo Londra, pero tú no te preocupes, viene el día Guetta, viene el día Guetta. Pues Guetta es el día de hoy, fue el día de ayer, discúlpenme. Viene también Empire of the Sun. De verdad, tenemos de todo. Estamos en la Feria Nacional de San Marcos y justamente que ahorita dije de David Guetta, ahí voy a estar yo recibiendo a los ganadores. Ojalá que los pueda conocer, que nos veamos y disfrutemos del Foro de las Estrellas. Vámonos con Carlos Vives. Se llama Te Dedico. Ponte Exa. 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
1: Seguimos en la pista de hielo ecológica. Punto exacto, la isla San Marcos. Yo súper gustosa de estar con ustedes, de estar con los Exa Kids y además de estar viendo la habilidad que tienen para patinar. Y ojo, ya lo hemos dicho, si tú no tienes como que esta experiencia en el patinaje, no pasa nada. Hay unos chavos muy dinámicos, muy serviciales, que te ayudan a estar patinando de verdad como un verdadero experto. Hay unas cosillas ahí como que te puedes impulsar también. Entonces, lo chido es que, la neta, si te caes, te levantas, no te duele. Y hay buen ambiente aquí en la pista de hielo ecológica. Una cosa súper importante que comentarles es que el domingo ellos se van, ¿ok? Y con él también la Feria Nacional de San Marcos. Así que no te pierdas la oportunidad y la experiencia de poder estar patinando en esta pista de hielo ecológica, que es algo totalmente y novedoso aquí en Aguascalientes.

0: con la pista de hielo ecológica. 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Recuerda que estamos comenzando con el Exa fin de semana y qué buen plan estar patinando con nuestros amigos de la pista de hielo ecológica. Ya lo saben, además, que si no saben patinar, esto se arregla. Además, también si eres medio piqui con los patines y demás, les va a quedar la certeza de que ustedes van a estar muy cuidaditos con sus piecitos porque los limpian. Y recuerden además que si no sabes patinar, la neta, estos chavos te van a estar echando la mano. Nosotros súper contentos, muchísimas gracias a todo el equipo de Pista de Hielo Ecológica porque nos estuvieron invitando y estuvieron invitando a nuestros Exa Kids para estarlos también en conjunto, apapacharlos, porque día con día participan con nosotros. Qué chido estarlos viendo, qué chido incluso algunos conocerlos y también estar ahí con los papis echando buen cotorreo. Recuerden entonces, la pista de hielo ecológica, último día el domingo, desde la 1 y hasta las 11 de la noche, ¿vale? Yo por lo pronto ya me despido, te recuerdo que mañana la Mañanexa en punto de las 6 y hasta las 10 de la mañana, Susan Ortega junto con Alex Flores. Que tengan bonito fin de semana, cuídense mucho, diviértanse, ya lo saben, a tomar precauciones y lo más importante, es mejor llegar tarde que nunca llegar, cuídense mucho. Nosotros seguimos con la mejor música en todas partes, ponte Exa.
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1: 455.
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3: Son las 5.
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1: 5 de la tarde en punto. Bienvenidos en XFM 97.3. Que tengan todos un buen viernes, muchachos. Vamos a vamos a pasarla bonito en la feria. 48 horas nos quedan y hay que disfrutar. Yo soy Lalo Gómez y tú estás en el lugar indicado. En todas partes, ponte XFM 97.3. Comenzamos.

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Vámonos con algo de información para despedir esta semana, muchachos, bonito. Oigan, cállense la boca. Miren, déjenme les cuento esto. ¿Sabían ustedes que existe una criptomoneda descentralizada? Hay varias, pero la primera de todas, la que abrió el camino, es Bitcoin. ¿Sabían ustedes que cuando salió el Bitcoin costaba 0.00000 un centavo de dólar? Hoy vale 1,397,150 pesos. Lo más raro del Bitcoin es que apareció el 3 de enero del 2009 a través de un artículo científico publicado por Satoshi Nakamoto. No sabemos si es una persona, si son un grupo de personas, no lo sabemos. Lo que sí sabemos es que New York Times, el periódico, acaba de sacar un reporte en donde analizó miles de correos electrónicos, miles de mensajes, foros, archivos, escritura, puntuación, contenido.

0: 5521.
1: 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La temperatura exacta es 32 grados.
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Vámonos ahora con más información. Yo soy Lalo Gómez y me encuentran como @Lalo_GómezT. Escuchen esto que les va a volar la cabeza. Miren, yo no sé ustedes qué tanto le preguntan y utilizan la información que les da ChatGPT, pero hoy en día es muy común. ¿Sabían ustedes que en España acaba de prohibirse que los jueces utilicen ChatGPT porque ya cacharon a un juez que hizo una redacción de sentencia utilizando ChatGPT? Bueno, resulta que un medio mexicano llamado La Silla Rota, hizo un análisis de cómo los diputados federales están utilizando cada vez más la inteligencia artificial en sus discursos en San Lázaro. ¿Qué hicieron? Analizaron 13.097 intervenciones de diputados y diputadas, o sea, 6.8 millones de palabras. ¿Qué encontraron? Que los diputados utilizan de un 60 a 70% la inteligencia artificial en sus discursos. 2. Que los discursos repiten palabras. Y número 3. ¿Quiénes son los partidos que más utilizan inteligencia artificial? De acuerdo con el estudio de La Silla Rota, el Verde Ecologista de México. Luego sigue Morena, PRI, PT. Y de acuerdo con ellos, al final el PAN. Lo preocupante no es que utilicen inteligencia artificial, sino que pues, para los discursos de la Cámara de Diputados, pues necesitamos discursos con fondo. ¿No lo creen? En fin, muchachos, en fin, ¿qué piensan ustedes? Vámonos a más música. Veme mandando audio, porque ya viene Reconexión. 80s, 90s, 2000s, inglés, español. 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
1: 5:49.
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0: La temperatura exacta es 32 grados.
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0: Son las 6.
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1: Bueno, son en este momento las 6 de la tarde en punto. Y acuérdense que los lunes, miércoles y viernes ya basta de la semana y de la chamba. Bueno, a lo mejor mañana trabajas. Pero mientras tanto, el día de hoy, ¿qué te parece que en XFM premiemos que trabajas duro? Mándame un audio, pide tu rola y disfruta. Reconexión. Comenzamos.